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0: emisora que comanda, bebé. La Queco, ¿eh? La Queco, la Queco. La que comanda y manda en todo aquí, Yami, es...
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0: Ay, bebé, es Mix Radio.
2: Si supiera.
0: Es fin de semana, es fin de semana. Aquí en Mix se vale todo. Porque suena esta canción, porque aquí en Mix se vale todo, baby. Es viernes, ¿no? Es viernes. Y a propósito, este artista va a estar en la Tribuna Club esta noche. ¿Quieres estar allí? Me envías la palabra tribuna y me envías tu foto con tu acompañante, ¿vale? Ok, de una. Si quieres estar hoy, ¿quieres ir con tu acompañante a la Tribuna Club? A ver a Maelo Ruiz. Envíame de una

Va a ser un party a otro nivel, ¿no? A otro level va a ser este party. Con Mix Radio, la emisora que comanda. Y a propósito, mañana...

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0: qué vaina linda. Imagínate bailar esta canción. Atención, gana. Luis Blanco.
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0: Ah, pero aquí dice Happy Animal. Pero ¿cómo encuentro yo el nombre? Hay una pareja que me envía una foto, pero... Ah, ok. Ya me envió el nombre, ahora sí. Gana, gana, María del Pilar.
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0: Acaba de ganar con el Morning Mix. Ay, bebé, se van hoy a disfrutar de este artista en modo mix, baby.
2: Bueno, dame un perreíto, amor.
0: Perreíto, amor, un perreíto de viernes, de fin de semana.
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1: Isaías 40:29.

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0: ¿quiénes son? Los que comandan una nueva generación. La Liga Multiplatino. 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Seguramente te estás preguntando cómo lo hacen. Tienen que apretar.
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1: Pilla, hay ojos que no se hacen los ciegos porque las paredes no solo tienen oídos, ¿viste? 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
2: Isaías 40:29.

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En Mix 103.9 son las 6 en punto.

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0: En Mix 103.9 son las 7 en punto.
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8: En Mix 103.9 son las 8 en punto.
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de este puente, además, fin de semana que viene con puente incluido, con festivo a bordo. Eso me gusta. Lunes festivo. Ay, el otro mes que ya nos agregaron otro festivo por ahí. Mejor dicho, guarden plata. O si saben que va a llegar más, gástensela toda este fin. No, mentira, no se la gasten toda. Dejen algo, guarden algo. Pero eso sí, disfrútense este fin de semana, este puente, con la emisora que con

infarto. Y saben qué, tengo boletas, tengo invitaciones para los que se quieren ir a la Tribuna Club a ver ese partido. Y les traigo otra sorpresa para los que se quieren ir a ver ese partido también en familia. Con las bendis también. Bueno, les tengo sorpresas, ahorita se las cuento, así que

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1: Me acuerdo de ese concierto de J Balvin hace un par de meses aquí en Barranquilla, ahí en mayo, que vino al Romelio. Uno de los mejores conciertos que he visto, literal, realmente. No estoy exagerando, ¿no? El show, el montaje, la presentación de Balvin, el repertorio, los invitados. 10 de 10. Qué crack es Balvin. Pero hablando de cracks, vamos a viajar en la máquina del tiempo. Vamos de una vez allá, vamos con esta. Oye, mi canto se llama esta. Nori, Daddy Yankee, Nina Sky. Vamos a viajar en el tiempo, que se prenda la máquina del tiempo. Y pilas, porque minutos voy a tener ganadores de boletas para que se vayan a ver hoy el partido de Colombia con la emisora que comanda.

0: esta noche ahí en la Tribuna Club con Mixer Radio. La Tribuna Club hoy, partido Colombia, Portugal y luego de eso, Lee, Silvio y el Vega en vivo. ¿Quieres tus boletas? ¿Quieres tus boletas? Bueno, ponte en modo mix porque... ¡Atención, atención!
1: ¡Atención, atención! ¡Se activa el Money Mix!

0: marcador de hoy va a ser 2-1 ganando Colombia.
1: Qué linda sensación experimenté.
0: Y luego de ese partido, se acaba el partido Colombia-Portugal y se monta en Lil C.

a través del 301-301-1039. Porque voy a estar dando oyentes ganadores. Inscríbete y enviando la palabra tribuna. Vamos a ver el partido de Colombia. Ojalá le meta dos a Portugal.

el comando ganador de Mixer Radio en una nota de voz, comando ganador de Mixer Radio, y que me envíen también la respuesta a la siguiente pregunta: ¿cómo aparece Mixer Radio en TikTok y cuántos seguidores tiene? Ya. Y obvio, tienen que ser seguidores de la cuenta de TikTok de Mixer Radio. Listo, no les voy a decir exactamente cómo. Pero la de aquí, la nuestra. ¿Cómo aparece? ¿Arroba qué? ¿Y cuántos seguidores tiene? Y que obviamente la sigan.

0: ¿Quién anda modo mix? Hola.
1: Yo estoy modo mix escuchándome radio.
0: Ajá. ¿Y el resto? El brother no mandó la respuesta de la pregunta. Yo le dije, comando ganador de Mix Radio y la respuesta a la pregunta. ¿Cómo aparece Mix? La de aquí, la de Barranquilla, ¿cómo aparece en TikTok? ¿Y cuántos seguidores tiene? Y que nos sigan, ¿eh? Obvio, si aún no nos siguen, empiecen a seguirnos.

0: ¡Ay, los que ya ganaron boletas! Jordi, voy a ganarme dos más. No, nada, los que ya ganaron boletas para la tribuna. Ya, ya, ya ganaron, ya. Aquí que Orly, quiero participar, pero necesito. Ya yo gané, pero necesito dos más. No, no, no, el que ya ganó, ya ganó, ya ganó. Vamos a ver. ¿Quién modo Mix? Hola.
1: Estoy modo Mix, escuchando Mix 103.9, no, la más pega.
0: Nada. Miércoles me va a tocar llevarme esa boleta para la casa.
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0: que no haya ganado, gente que no haya ganado. Oh, bueno, hola, ¿quién anda modo mix?
1: Yo estoy modo mix, escuchando mix 103.9.
0: Nada. Les dije, comando ganador de Mix Radio. Yo estoy modo mix, escuchando
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0: Gente que no haya ganado boletas para la tribuna, para la tribuna club, que me mande la respuesta, comando ganador de Mix Radio. Y la respuesta, ¿cómo aparece Mix? Mix Barranquilla en TikTok, ¿y cuántos seguidores tiene? Sencillita, ya facilita. Solo gente que no haya ganado boletas para la tribuna club, listo. Hola.
3: En modo mix, escuchando mix 103.9.
0: Ay, no. Ay, no. Tengo como 20 primos que quieren ir, oyeron. Me la voy a llevar. Tengo el vecino que cada vez que paso por ahí, ese vecino no tiene una boletica por ahí, o nada, vecino, no tengo. Tengo el man que cuida los carros aquí que me dice, ¡ey, no tienes boletica! No, nada, esos son de los oyentes. Los oyentes no se las quieren ganar, mix. Ah, mentira, mentira. No me la puedo llevar, no me la puedo llevar. Vamos a ver, aquí alguien se la gana. Otro oyente, otro oyente. Alguien que me diga, Orly, yo nunca me he ganado una rifa en la vida. Esa rifa de gaseosa con pollo nunca me la he ganado. ¿Quién anda modo mix? Hola.
4: Yo estoy modo mix, escuchando mi radio.
0: Eso.
4: Y seguidores tienen 184,000. Papi, llámame, papi, usted no ha ganado.
0: Te faltó algo. Dato exacto. Dije, ¿cómo aparece? ¿Y cuántos tiene? ¿Eh? Sí, 184,000 qué. 184,000 qué. Falta alguito, falta alguito.

0: Vamos con más oyentes, más gente que quiera sus boletas para la Tribuna Club esta noche con Mix Radio. Hola.
1: Yo estoy modo Mix, escuchando Mix Radio y usted y tiene 483,000 seguidores.
0: No, hombre, no. Ya están inventando ya. Bueno, me voy con una canción porque... Nada, no se quieren ganar la boleta. Me voy con una canción al regreso a cambiar la pregunta. La puse muy difícil, ¿qué? No, facilito. No, esta gente se mete ahí de una vez a TikTok, mira cuántos son, nos sigue, se lleva su boleta facilito.
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0: Al regreso, más ganadores. Vamos a ver. Vamos a seguir intentando. Alguien se lleva esas boletas. Porque se las lleva. Sea como sea. Por estar en modo
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1: 9-8 minutos en Mix Radio.
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para la Tribuna Club para ver ahí el partido de Colombia. Y una vez se acabe ese partido, vamos con Lil Silvio y el Vega en vivo en modo mix. Bueno, tengo pregunta. Ojo que yo les dije, hey, quiero que sea gente que no ha ganado boletas todavía, quiero que sea gente

hacer que pase, que se ganen algo alguna vez en su vida. Hey, yo nunca me, yo cogí esa rifa y nada. Cada rato que Orly, estoy haciendo una rifa, Orly, cogemos un numerito, y cojo dos y nunca me las gano. Bueno, venga, pregunta. Me tienen que mandar nota de voz a través del WhatsApp de Mix Radio con el comando ganador de Mix Radio. Y con la respuesta a la siguiente pregunta: ¿cómo se llama el programa de Mix Radio que va de

0: ganador de Milce Radio. ¿Y cómo se llama el programa que va de lunes a viernes? De 12 del mediodía a 2 de la tarde. Oyentes, hola, ¿quién anda modo Mix?
1: Yo estoy modo Mix escuchando Mix Radio. El mixeo.
0: De 12 a 2 de la tarde, el mixeo, dice. Eso es.
2: No. Acabas de perder. Sigue intentándolo.
0: Vuélvete serio, brother. Vuélvete serio. Se facilita. Se la responden a la primera.
3: Atención, atención. La Lorenzoneta ya llegó. Camilo Muñoz.
0: ¿Quién anda modo Mix? Hola.
4: Yo escucho Mix.
0: Arrancamos mal. Mojica. El comando ganador de Mix Radio. Yo estoy modo qué.

0: estoy en modo a mí, escuchando mi radio, es de 12 a 2, es para adelante y para atrás.
1: Eso es correcto.
2: Ya tenemos un ganador mes. Ganaste.
1: Boletas para que se vaya a la tribuna, club.
3: Que en verdad existe, que estoy alucinando.
1: Llama.

pilas. Margarita les trae una sorpresa, ¿eh? Van a poder llevarse boletas para que vayan a otro plan. A verlo ahí en pantalla gigante. Espectacular. Ya ahora les cuento, un par de canciones. Vengo con más ganadores en modo.

0: Lucho Díaz será la frente a Cristiano Ronaldo.
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0: Qué partido el que se viene, mi gente.
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2: meto. Hoy juega Colombia. Barranquilla está en modo me.
0: Bueno, tengo boletas, invitaciones. Jorge, yo les dije, ahí tengo plan también. Para que se vayan en familia. Era mi selección Colombia en pantalla gigante. Comodidad total el plan que les traigo, ¿eh? Porque tengo boletas para que se vayan en familia a las salas de Royal Films ahí en el Portal del Prado, ¿ok? En el Royal Films del Portal del Prado. Pueden ir con la familia. Plancito familia. Quiero que me digas a esta hora a través del WhatsApp de Mixer Radio, ¿con quién quieres ir a verte este partido ahí en las salas de Royal Film?

0: Orly, voy yo y voy con mis dos hijos. Dale, está bien. Orly, voy con mi pareja. Ok, está bien. Dale de una. Mándame nota de voz. Nota de voz 301-301-1039. Porque voy a dar ganadores. Y los que ganen esta boleta de Royal Film. Ojo, las de Royal Film. No se vayan a enredar. Los que ganen boleta de Royal Film. Que yo diga fulanito, ganó. Que yo diga el nombre aquí al aire. Puede venir por ellas de una. Listo. Tienen que venir por ellas de una. Para el que gane, el que gane, el que yo diga que gane. Luchar, ¿okay? Mándame nota de voz. Me cuentas con quién quieres irte. Ahora el partido de Colombia también ahí. En Royal Films del Portal del Prado.
1: Orlis, Orlis, el plancito está bueno para Royal Films. Quiero ir con mi esposa. Ganó las boletas para ir.
0: Ok.
1: Yo soy todo mixes. Radio.
0: Eso. Bueno, no me dijo el nombre. Mándeme el nombre ahí también para yo saber quiénes son. Se llama Fernando. ¿Fernando qué? ¿Fernando qué? Fernando Correa se llama el brother. Fernando, ganaste, ganaste, ganaste.
2: 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Ganaste.
0: Ganador, modo mix. Modo mix en radio. Hola. Hello. Miércoles, se le mandó el audio solo. Hola.
3: Sí, Orly, yo estoy mix

0: bendiciones, baby. Boleticas, por favor, boleticas para allá, a ver a boleticas al cine para ir con mis hijos y mi esposo a ver cine, plan familiar.
1: Ok. Sayu se llama. Ganaste, ganaste,
2: chicos. Tenemos un ganador mes. Ganaste.
1: Gana por estar en modo Mixer Radio, su boleta. Tienen que venir de una, el que le estoy mandando el mensaje, tiene que venir ese para acá, para Mixer Radio, calle 72, con 38, y reclama de una su boleta. Pero de una, pilas que me voy ahorita.
3: Yo estoy en modo Mix, escuchando mi radio, quiero ir a ganar, a verme el partido. Al Royal Field.
1: No, me dijiste con quién.
3: Con mis amigas.
1: ¿Con quién? Colombia. O sea, me tienen que decir, hey Orly, mira, me llamo Juanito, me llamo Paulito, voy con mi esposa y con mi hija, ok, para yo saber cuántas boletas son. Ah, ok, son tres boletas, listo. Hey Orly, me llamo Juan y voy con mi hijo, ok, listo. Hay dos boletas, listo, para yo saber. Vamos a ponerle aquí al oyente, que ya le voy a dar dos boletas, o tres boletas, ya. Tres boletas, ahí le puse. Se llama Álvaro. Y que yo te dije con mis amigas, sí, pero tus amigas pueden ser 20. Ahí. Hola.
4: Y Jordi, yo estoy modo mío escuchando mi radio. Por favor, colabórame con tres boletas.
1: Tres boletitas.
4: Mi esposa y mi hija.
1: La esposa y la
4: hija. Llamo Javier Miele. Bendiciones.
1: Propio Javi. Bien, Javi, bien. Tres boletitas. Con la esposa y la hija. Cántalo Colombia, que hoy juega Mix Selección.
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1: Son boletas para que se vayan a ver esta tarde. 6 de la tarde, el partido Colombia-Portugal. En pantalla gigante. Ahí en las salas de Royal Films. En el portal del Prado.
3: Yo estoy modo mío escuchando mi radio Orly. Quiero boleta para ir a verlo con mi esposa y mis dos hijos.
1: Okay. Papa esa. Bueno, y voy a seguir entregando ganadores esta mañana. Se van a poder seguir participando por sus boletas para la Tribuna Club también. Tengo más boletas para que se vayan también a las salas de Royal Films, del Portal del Prado. 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

ganadora. Vamos a ver quién se la gana. Te tienes que enviar ya mismo una nota de voz a través del WhatsApp de Mixer Radio con el comando ganador de Mixer Radio.

Mix Radio Barranquilla. Y ojo, tienes que seguirme, ¿ah? Porque voy a buscar. Si no nos sigues ahí en arroba Mix Radio Barranquilla, Yapper, Yapper, te pongo a conocer a Yapper. Mándame nota de voz con el comando ganador de Mix Radio. ¿Cuántos seguidores tiene nuestra cuenta de Instagram? Mix Radio Barranquilla. ¡Listo! ¡Ojo! Gente que no haya ganado boletas. Gente que no haya ganado boletas. No puedo hacer fiesta aquí, pero si ya ganaste boletas, cuando te las vayamos a entregar, solo te van a llegar dos.

0: ¿Cuántos seguidores tiene nuestra cuenta oficial en Instagram? Está verificada y todo, ¿eh? Tiene chulito, chulito azul, papá. La más seguida. ¿Quién anda modo Mix? Hola.
1: Yo estoy modo Mix, escuchando Mix Radio. Ajá. Y el Instagram de Mix Radio Barranquilla tiene 483 mil seguidores.
0: Eso es correcto.
2: 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Ganaste.
0: 400.

boletas. Dale, Lady, ya te voy a pedir tus datos ahí de inmediato para enviarte tus boletas de la Tribuna Club. Vayas a disfrutar ese partido Colombia-Portugal y luego te quedes ahí bailando. Nada más y nada menos que Lil Silvio y el Vega. En modo Mixer Radio. ¿Quieren boletas? ¿Quieren boletas? Tengo boletas. Tengo boletas. Son para los oyentes.

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0: y qué temas los que tienen ese par juntos, ¿ah? Concierto de Plan B. Te la sabes todita, seguramente. ¡Olela! Hoy juega mi selección, juega Colombia esta noche. Hay ambiente de fútbol en Barranquilla. Barranquilla. Está modo mix y modo selección Colombia.
1: Hoy juega Colombia.

0: Estás de Royal Films, yo les estoy mandando un mensajito. Y tienen que venirse hasta acá a reclamarlas cuando ganen. Cuando ganen, se vienen para acá con ese mensaje que yo les envío. No sé a quién se los estoy enviando, ¿eh?
1: Ojo.

0: sábado. ¡Listo!
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0: Voy con ganadores. Mándame nota de voz. Con el comando ganador de Mix Radio. Yo estoy modo Mix escuchando Mix Radio.
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0: Y me cuentas con quién quieres ir. Señor, yo me llamo Fulanita, Fulanito. Yo estoy modo Mix escuchando Mix Radio. Y quiero ir con mi esposo, con mi esposa, o quiero ir con mi hijo, con mi hija, quiero ir con mis dos hijos, quiero ir con un hermano, con mi novia, con mi novio, ¿con quién? Manda tu nota de voz, pero de una, hoy juega mi Selección Colombia.

0: Gente que no haya ganado boletas, ¿eh? Gente que no haya ganado boletas. ¿Estás de modo mix?
1: Yo estoy modo mix, escuchando Mix Radio. Yo quiero ir al partido, a ver en pantalla gigante el Portal del Prado. Quiero ir con mi hermana, con mi cuñado y con sus dos hijos. Porfa, porfa, yo estoy mix, mix, mix.
0: Bueno, te voy a dar cuatro boletas. Cuatro boleticas, ¿listo? Cuatro boletas, va. Mandé el mensaje.
2: Hola, Orly, buen día. Hola. Yo estoy modo mix, escuchando mi radio. Yo quiero ir a ver el partido a Royal Kings con mis dos hijas.
0: Ok. Ok, ok, ok, ok. Quiere ir ella con sus dos hijas. Tres boletas. Tres boletas, tres boletas. ¿Quién más? ¿Quién más? ¿Quién más? ¿Quién va para esa? Hola.
3: Yo estoy momis escuchando mis radio. Quiero ir con mi mamá para el partido de Colombia-Portugal en el Royal Fields.
0: Oh, dos boletas. Quiere irse con la mami. Con la mami. Oh, yeah. Colombia, vamos Colombia.
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0: Hola. ¿Quién anda modo mix? Hola, hola.
5: Hey, dímelo, Orly. Yo quiero boletas. Somos un combo de seis personas. Ponte la 10, que siempre estamos modo mix.
0: Modo mix, modo mix. ¿Un combo de qué? Espérate ahí.
5: Ey, dímelo, Orly. Yo quiero boletas. Somos un combo de 6 personas. Oh. Ponte la 10, que siempre estamos modo mix.
0: Vamos a darte 4 boletas, porque ya me quedan poquitas, ¿ok? Me quedan poquitas. 4 boletas. Ojo que el que gane, yo le estoy enviando un mensaje, ¿listo? Si no le llega el mensaje, no es usted, porque a veces dije, no, Orly, que la voz que sonó era la mía, no era la suya. Porque automáticamente la nota de voz sale al aire, le llega el mensaje con cuántas boletas ganó. ¿Quién anda modo mix? ¡Hola!
6: ¿Qué más, vio, Orly?
0: Dímelo.
6: Soy Marron Ibáñez. Yo estoy modo mix escuchando Mix Radio y quiero ir con mi esposa.
0: Eso. Con la esposa. Ok, par de boletas. Quiero ir con la esposita. Muy bien, muy bien, muy bien, muy bien, muy bien. Por ahí está la gente ganando sus boletas. Saludos para el ingeniero Julio también.

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0: Yo estoy modo mis, escuchando mi radio. Orly, quiero ver mi partidito con la Bendy, con mis dos Bendy y mi esposa. Colabórame.
1: Listo. La Bendy, las dos Bendys, la esposa y él son cuatro. Vamos a darle boleta, vamos a darle boleta para que se vaya a ver el partido de Colombia contra Portugal esta tarde ahí en las salas de Royal Films del Portal del Prado. ¿Quieren boletas? ¿Quieren boletas? ¿Quieren las tuyas? Bueno, ponte en modo mix con Mixer Radio, con la emisora que comanda en toda la ciudad. Ya vengo con más ganadores. Aquí está el rey del rey.

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1: Oye, un saludo especial para mi hermanito Rey con el líder.

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2: Oigan, los que ya ganaron sus boletas para irse a ver el partido de Colombia en el en Royal Fields. Hay tanta cosa que...

0: del Portal del Prado. Tienen que venir por ellas. Tienen que aprovechar de una vez, venirse por ellas, por esas boletas. Hasta acá, yo les mandé un mensaje a cada uno. Dice la dirección, dice el número de boletas. Así que si usted ganó, véngase de una. Pilas, no vayan a venir ya después por allá, más tarde, porque bueno, no sé. Vengan ahora. Tienen que venir de una por sus boletas. Los que ya las tienen, los que ya ganaron, a los que ya se les envió el mensaje, para que puedan asegurarlas de una vez e ir a vivir ese partido. También hay en modo mix radio. Me voy a una pausa, pero breve, pero cortica. Ya regresa la que con la que comanda Mix Radio.
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0: boletas. Siguientes ganadores de boletas. Para que se vayan a la Tribuna Club. En modo Mixer Radio. Ojo a lo que les dije. Solo gente que no haya ganado boletas. Y han ganado boletas antes para la Tribuna Club. No van a poder reclamarlas. ¿Listo? Solo gente que no haya ganado boletas. Así de facilito. Para inscribirte, para participar, me vas a enviar en este momento la palabra tribuna si aún no te has inscrito. Si aún no te inscribes, envíame la palabra tribuna, que se activa el Money Me.
1: Atención, atención, se activa el Money Me.

0: con el comando ganador de Mixer Radio. Yo estoy modo mix escuchando Mixer Radio. Y responderme la siguiente pregunta. Dime por favor el nombre del programa de Mixer Radio. Que va de 2 de la tarde a 5 de la tarde. De 2 a 5. De lunes a viernes. De 2 a 5. De lunes a viernes. Bien facilita. Vamos a ver quién respondió por acá. ¿Quién anda en modo mix? ¿Quién anda en modo mix? Hola, hola, hola, hola.
1: Estoy modo mix escuchando mi radio. Se llama El Mixeo.
0: Eso es correcto.
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0: Steven Cervantes. Steven.
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0: Se lleva boleta doble.
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0: Steven Cervantes se llama el oyente ganador. Ok, listo. Voy con otro. Será otro ganador. Otro ganador de boletas para ir y saber a

0: Yo estoy mami escuchando mi radio. La respuesta es la parla.
1: La parla, eso es correcto.
2: Ya tenemos un ganador, Mex. Ganaste.
1: El oyente ganador se llama

0: Oigan, la gente que ya ganó sus boletas, los que ya ganaron sus boletas para irse a ver en familia el partido en las salas de Royal Films, ahí en el Portal del Prado, tienen que venir por ellas, tienen que venir por ellas. Ya las entregué, ya las regalé, pero tienen que venir por ellas.
1: Está en modo mix.
0: Listo. Calle Orly, no, tienen que venir por ellas. Calle 72, número 4837. Se vienen para acá los que ganaron ya sus boletas, los que participaron al aire, a los que les enviamos el mensaje diciéndoles que ganaban boletas para ir a ver el partido Colombia-Portugal hoy en Royal Films del Portal del Prado. Vienen con ese mensaje que les mandamos, con ese mensaje que les enviamos, que aquí ya aparecen como ganadores. ¡Listo! Con ese mensaje reclaman, son los gente que ya ganó. Ya han llegado algunos ahí, tiran el penalti ahí. ¡Ay! Orly, no. La verdad es que yo no gané, Orly, pero tírame un par ahí. No, nada, no se puede, ya se entregaron todas. Toditas. Pero sí es importante que los que ya las ganaron, vengan por ellas. Y pilas, porque en un rato vengo con boletas para los que se quieren ir a la Tribuna Club. Abre el partido Colombia-Portugal en la Tribuna Club. Y luego de eso, Lil Silvio y el Vega en vivo. En modo mix.
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1: Bienvenido aquí con el animal de animales.

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1: Barranquilla, la casa de la selección, hay ambiente de fútbol en las calles de Barranquilla. Hoy juega Colombia, hoy juega Mix Selección Colombia, hoy vamos Colombia.
2: Ok, para.
1: Vamos Colombia. Portugal, te voy a presentar a la combinación Lucho Díaz, James Rodríguez, o bueno, Quinterito también, ¿eh? Con Puerta, con Arias, con Daniel Muñoz, que anda de goleador, ¿eh? Anda de goleador el brother. Ay, ay, ay. Tú no las tienes. Voy con ganadores.

Exactamente, no se pueden equivocar en absolutamente nada. Vamos a ponerle suspenso a la cosa. ¿Cómo se llama la aplicación de Mix? La oficial. Cuidado, tienen una por ahí. Que no es, porque se confunden. Me tienen que enviar nota de voz con el comando ganador.

0: ver quién tiene la respuesta correcta. Comando ganador de Mixer Radio. ¿Y cómo aparece la aplicación de Mix en la tienda de aplicaciones? Hola.
1: Yo estoy modo mío escuchando Mix Radio. Mix Radio se llama.
0: ¡No!

Búsquenla en la tienda de aplicaciones, que ahí le sale el nombre completito. Búsquenla en la tienda de aplicaciones. No, que les dije, búsquenla en la tienda de aplicaciones, que ahí le sale el nombre completito. Que no, Orly, porque mi celular la resume, entonces nada más se ve una parte. El nombre completico les aparece si la buscan ahí en la tienda de aplicaciones.

0: A ver qué dice por aquí. ¿Quién anda modo mix? Hola.
1: Yo estoy modo mix, escuchando mi radio. Mi radio se llama.
0: Ah, no, así no, así no. Búsquenle en la tienda de aplicaciones que le sale el nombre completito. Hola.
2: Modo mix, escuchando mix.
0: No, pero...

0: Bueno, nada, no se la van a ganar. Voy con otro oyente, otro oyente, otro oyente, otro oyente.
1: 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Atención.
2: Yo estoy en modo mix escuchando Miss Radio y la aplicación es Miss Radio Colombia.
0: Eso es correcto.
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0: Se lleva boleta doble, boleta doble. Yo les boté el dato, les dije dónde ver el nombre completico y todo. Jessica Cárdenas se llama ella.

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0: Colombia.
1: Vamos, Colombia. Colombia, Portugal. Hoy el plan es ponerse la camiseta de Colombia. Antes de eso, echarse buen desodorante.

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1: Mira, aquí me mandan fotos, me dicen hola Orly, mira, desde Canadá. Estamos escuchando Mixer Radio. Sergio Prado, desde Canadá, me manda fotos.
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1: Tiene la bandera de Colombia ahí en su balcón. Cuando sus vecinos canadienses

0: Orly, yo quiero boleta para ir a Royal.
1: Si ya ganaron, tienen que venir por ellas, ¿eh? Si ya ganaron, tienen que venir por ellas. 3-2, gana Colombia, me dicen por aquí. Bueno, también, me sirve ese marcador. Saludos para Vale también.

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3: Es la 1 de la tarde en Mix Radio.
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1: Eso, Mix Selección Colombia está en modo mix. Yo estoy en modo mix, Selección Colombia. El mundial está en modo mix y Mix está en modo mundial. Hoy el gran partido de Colombia ante Portugal, no se lo pueden perder. Ya todo está listo para disfrutar en el Fan Zone. Ya el que ganó, ganó. Boletas totalmente agotadas. Ya queda esperarlos a todos ustedes para que lleguen temprano al Fan Zone. Ahí vamos a estar y la vamos a pasar espectacular, porque hoy rodará la pelota a las 6:30. Colombia versus Portugal. Y por supuesto, en modo
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1: En modo Mix Radio, con la emisora que comanda, baby. A la bendición de papá Dios, la dirección de DJ André, que te quita la estrella. Aquí está al aire el DJ con el más flow.
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1: Así que voy contigo, voy a alentarlo. Voy a alentar a mi selección Colombia y también animar a toda la gente que está ahí conectada con nosotros en esta tarde maravillosa. Más de uno tiene puesta la camiseta de mi selección Colombia. Yo también la tengo puesta, guau. Yo la tengo puesta. Vamos con toda hoy para el Fan Zone. Y otros también van para la tribuna, ahí al lado del cubo de cristal. Mejor dicho, estamos en los mejores eventos de Barranquilla, en el Fan Zone, y también estamos en la tribuna, que hoy va a cantar Lil Silvio junto al Vega en la tribuna.

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1: Así que ya lo saben, a reportar ahí los oyentes, saludar a la familia. Se me puede decir el marcador, para ti cuánto queda el marcador hoy de Colombia ante Portugal. La pelota la lleva por la punta derecha James Rodríguez, mira por dónde.

Mix Selección Colombia. Y por supuesto en modo mix escuchando mi radio. Arrancamos música de Vibe junto a Totó y el Frío. Malo para el amor, pero bueno para el perreo. Más de uno hoy. Más de uno que es malo para el amor. Hoy se van de perreo. Son malos para el amor, pero bueno para el perreo. Ay, bebé, música de Vibes de Barranquilla para el mundo. Junto

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0: Esto se llama Vampiresa, sonando aquí en mi radio, la emisora que está comandando, baby. Hoy juega mi selección en Colombia.
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0: Ok. Hoy juega mi selección Colombia y toda Colombia está en modo mix, escuchando mi radio. Voy a escuchar a los oyentes que están activos a esta hora. La gente que ya tiene puesta la camiseta de mi selección Colombia. Un momento que me envíe nota de voz. 301-301-1039. Más de uno me está diciendo quiero boletas. Les cuento que las boletas se

0: envíame su nota de voz, le dicen Jay Flow. Quiero poner modo mix a la familia que ya tienen puesta la camiseta de la Selección Colombia. Y el marcador para hoy es mix para ustedes.
1: Selección Colombia está en modo mix.
0: Eso. Bueno, saludos a esta hora para Ronald Juliao, que está activo a esta hora. Le dice, pon modo mix a Sonia. Ahí está en el Golden 2, escuchando mi radio. Le dice que el marcador es 2-0, dice Ronald Juliao. Eso, vamos con toda. Esa es la actitud. Escuchando mix, el perreo mix. Eso me dice Yusef, escuchando Mix Radio. Oye, Jay Flow, la 910 de Lolaya, activo, modo Selección Colombia. Eso me gusta. Buena energía, buena actitud.

0: eso, papá. Salud. Bueno, te invito para que llegues temprano, ¿listo? Lleguen temprano, lleguen 3 horas antes del partido para que puedan ubicarse, coger puesto ahí en el Fan Zone. Eso es una zona de experiencia espectacular. Estadio virtual, pantalla gigante. La vamos a pasar espectacular y vamos a entregar muchos premios, ¿listo? La invitación es para ustedes para que lleguen temprano y puedan coger una buena ubicación, ¿ok? Porque hoy todos los caminos conducen al Fan Zone. En el malecón, ahí en la luna del río, en modo mix. Hola.
1: Wow, el marcador para hoy.
0: Sí, ¿cuánto?
1: 2-1, ganando Colombia.
0: Vamos.
1: Oye, estoy esperando mi boleta todavía, no me han llegado. Ya me la gané, pero no me han llegado. Me dijeron que me llegaban hoy. No me contestan. Bueno, ¿Qué pasa?
0: Bueno, si ganaste
1: boletas. Estoy preocupado.
0: Ganaste boletas para la tribuna. Tranqui, ya en minutos te las envían, ¿vale? Más oyentes activos en modo mix. Hola.
1: Dímelo, Flow.
0: Cuéntamelo todo,
1: aquí,
0: papá.
1: Aquí, modo mix, escuchando mi radio.
0: Eso me gusta.
1: 103.9 de la calle.
0: Claro que sí, con toda.
1: Estamos con la pellizcona María Victoria, mi hija.
0: Eso.
1: Ponle Flow, selección, ponle Flow.
0: Eso.
1: Porque 3-2, ganando Colombia.
0: La pelota la lleva por la punta derecha, James Rodríguez. Mira por dónde. Colombia. Se la pasa a Cuesta.
2: Está en
0: Cuesta, se la pasa. A Lucho Díaz, Lucho.

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2: Guau. 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

0: Bueno, aquí estamos en modo mix.
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0: Dándola toda, poniendo aquí ya mi modo mix. Hoy juega mi selección en Colombia.
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0: Claro que sí, la selección Colombia está en modo mix.

0: toda Colombia está en modo mix escuchando mi radio, la emisora que comanda mi gente. Por eso saludos para toda la gente que se reporta, me dice J-Flo, estamos en modo mix. Ay, bebé, saludos para Jessica Cárdenas, para Miguel Ortiz, se reportan.
1: Mix Selección Colombia está en modo

0: la estamos dando toda. Estamos poniendo aquí ya mismo mix, eso me gusta. Buen ambiente, más de uno ya tiene la puesta la camiseta de mi selección Colombia. Ya nos acercamos a las 2 de la tarde. Y más de uno me dice, J Flow, ya casi arranco para el malecón. Ya casi me voy para el fan zone. Otro, ya casi me voy para la tribuna club. Y vamos a poner aquí ya mismo un mix, ¿ok? Somos la emisora del otro nivel. La emisora que paga por ti con el Money Me, bebé. Dale, ponte, ponte, ponte, ponte, modo mí. Ahí ponte, ponte, ponte, ponte, ponte, modo mí. ¿Qué dicen por acá a través de notas de los oyentes que se reportan? Hola, hola.
1: Dímelo, J Flow, andamos activos aquí en Cotraco con la 167 y la 172.
0: Eso, papá. Un
1: saludito para el gordito.
0: ¿Y cómo? Mami, para el gordito que está activo, escuchando mi radio, la emisora que está comandando.

0: que escucha Barranquilla por todos los barrios sonando, papi. Estamos comandando, le estamos metiendo todo el flow y poniendo a todo aquí ya mi modo mix, porque hoy juega Mix Selección Colombia.
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0: ¡Azote! ¡Ay! ¡Sote Baggy! ¡Sote vaya! ¡El azote! ¡Cricky Ronnie! ¡De King DJ, baby! ¡Que no es lo mismo!
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0: En Mix 103.9 son las 12 en punto.

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0: está en modo mix.
1: Ok, Mix Selección Colombia, está en modo mix. Por eso voy a poner modo mix a todos ustedes. Mix, la gente que está activa
0: Colombia.
1: La gente que se me activa me dice, y el flow, estoy en modo mix. Comandando y escuchando.

quiero poner modo mix a Julio Luna, mi gente de Luna Cars. Están escuchando mi radio, está modo mix Selección Colombia. Están comandando y le están dando todo a esta hora, ¿sí o no?

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1: Está en Barranquilla, juega mi selección Colombia y con esta canción de G-Black, mi selección. Voy a poner modo mix también a la gente que se activa, va en su carro, algunos van en los buses, en los taxis ahí conectados. Modo selección Colombia, modo mix para el WPX 393, el bus de Sousa. El conductor de la 048 de Sousa le dice: hey, Flow, estoy modo mix escuchando mi radio. La emisora que está comandando, papi, no hay más. ¡Súbele! Ponte modo mix. Hoy juega mi selección y toda Colombia está en Bobby.

Son de modo 2000. Se llama Uf, Mr. Fox. Sonando aquí en mi radio. La emisora que comanda, papá. Hoy juega, hoy juega. Hoy juega mi selección Colombia. Toda Colombia está en modo mix, escuchando mi radio.

saludar a toda la gente. Tiene puesta la camiseta de mi selección Colombia. Más de uno tiene puesta la camiseta. Oye, Orly estuvo entregando boletos para cine para que disfrutaran del partido de Colombia en la sala de cine de Portal del Prado. La gente que ganó sus boletos para ir a Royal Film, venga de una, porque si no, se la regalamos a otros oyentes que quieran ir a cine. Usted quiere ir a cine, usted me dice, hey Flow, quiero ir a cine con los niños, quiero ir con la familia a verme el partido de la Selección Colombia, de una. Para que vengan a Royal Field del Portal del Prado, le regalamos su entrada para usted y su acompañante, para que se vea el partido en cine, que no es lo mismo, mil paga por ti con el Money Mix. Si usted ganó, llegue de una, porque si no, se la entrego a otro oyente que si quiera ir, ¿sí o no? De una. Pónganse modo mix, la gente quiere ir a cine, me lo hace saber y me envía la foto allí con el combo que quiere ir a cine a ver el partido de la Selección Colombia. ¿Listo? En las salas de cine de Royal Film del Portal del Prado. Colombia, Portugal, en modo mix.

Papi, hoy juega mi selección Colombia. Para ti, ¿cuánto queda el marcador de la Cele hoy? A ver, a través del WhatsApp me lo vas a saber. Me dice Jay Flow, estamos melo y el marcador queda 2-1 ganando Colombia. Así sea 1-0, pero vamos con todo.

0: Saludos para Carranza. Está activo ahí con la family, escuchando mi radio.
1: Bien malo.
0: Me dice Jay Flow.
1: Bien malo, bien malo.
0: Quiero ir a cine.
1: Bien malo.
0: Te tengo que decir algo. Carranza, te tengo que decir algo, que te vas para cine a ver el partido de la Selección Colombia.
2: Ya tenemos un ganador, Mex. Ganaste.
0: Se va para cine con su esposa y su Wendy, con su Wendy, con su bebé que está ahí, me envió la foto. Venga de una, Carranza, por su boleto, para que vaya a ver el partido de la Selección Colombia en el cine.

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Yo no sé lo que le pasa, esa chica se alborota, bota, bota, bota. Bueno, seguimos en modo Mix Radio, la emisora que comanda.

Puro perreíto, ¿qué? Puro perreíto a los Mix Radio. Somos la que comanda y manda en toda la ciudad. ¡Ay, bebé! Bueno, a esta hora, con esta canción, vamos a poner modo Mix. A la gente que se me reporta,

Respeten los rangos, el rey ya llegó, bebé. Bueno, me voy al WhatsApp de una, voy a reportarlo, voy a recibir solo notas de voz, ¿listo? Ustedes van a saludar al combo que van con ustedes en su carro, 301-301-1039. El combo, ustedes que van en su carro, me dice J Flow, voy con el combo. Selección. Voy con la familia tal, quiero poner los modos mix y marcadores de una. Modo mix para Eduardito en la 370 de Colitoral, que está en modo mix. Oh, selección Colombia, eso me gusta. Ojo, recibo notas de voz a esta hora. La pelota la lleva por la punta derecha, James Rodríguez, mira por dónde. Se lleva uno, se lleva otro. Se la pasa Luyo.

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1: Eso, Nuevo Mix Radio. Oyentes activos a esta hora. Hola, hola, hola, hola.
2: Hey, yo, J Flow, papi.
1: Cuéntamelo todo.
2: Regálame una cancioncita por ahí de Calle 13 que se llama Se Vale Todo.
1: Se Vale Todo, Se Vale Todo. Eso va, eso viene en camino. Se Vale Todo. Eso es buena, ¿eh? Tremendo clásico para hoy. Se Vale Todo, Se Vale Todo, Se Vale Todo, Se Vale Todo. Ponte Modo Mix, Modo Mix, Modo Mix. Ahí, ponte Modo Mix. Ponte Modo Mix. Hoy juega Colombia. Hoy juega Colombia. Hoy juega Colombia. Hoy juega Colombia. ¿Qué país está activo a esta hora? Mi panita, el DJ Demoledor. El DJ Demoledor me dice: Jay Flo, yo tengo puesta la camiseta de mi selección Colombia, ¿ok? Eso está bien. Eso está bien, eso me gusta. ¿Qué más está activo a esta hora? ¿Qué me dice? Estoy Modo Mix. Desde las 7, 6, 8. Hoy me gano ese parlay. Dice por acá, escuchando mi radio. Ponte Modo, Modo Mix. Hola, hola, hola. Hey,
3: Flow, mi hermano. Cuéntame, un saludo desde Garrizal, a la mejor barbería más cotizada que tiene Garrizal y sus alrededores. ¿Cómo donde Harold Máquina. Y el respeto, mi papayo. Ponte el azote.
1: Ah, eso viene en camino. Estamos activos, estamos activos.
0: ¿Qué? Selección Colombia está en Modo Mix.
1: Y si mi selección Colombia está en Modo Mix, ya está más, bebé, ya está más. Selección Colombia está en modo mix. Estamos comandando aquí en mi radio, no la dejamos caer. Saludos para toda la gente que se reporte, todos los verdes de Guillami. Hoy juega mi selección Colombia. Para ti, ¿cuánto queda el marcador de Colombia? Házmelo saber. Pero antes me voy con esto que se llama el mambote guillero de mi pana DJ Demoledor, Michael el Insoportable, a otro nivel. Ay, bebé, y

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0: En Mix 103.9, son las 3 en punto.

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0: me dice modo selección, J Flow, modo selección. Y dicen por acá los oyentes, hola.
1: Vamos escuchando mi radio.
0: Sí.
1: Es como estamos acostados esperando el partido y que tú pagues la boleta por nosotros.
0: Eso, están relajaditos ahí. Escuchando mis radios.

0: van a enviar su nota de voz. Me cuentan qué están haciendo, dónde andan. Pónganse en modo mix, modo mix, modo mix, modo mix, modo mix. Papi, somos la emisora del otro nivel. ¿Qué dice Dai? Se reporta Dai. Saludos para Dai. Ole, yeah. Ole, yeah. Por acá me escribe modo mix. Para el jefe
1: Selección Joan, Colombia,
0: que está activo, está escuchando en verdad.

0: como hay oyentes que no vinieron a buscar sus boletos para cine, para que vayan al cine de Royal Field del Portal del Prado a ver la película, digo, a ver el partido de la Selección Colombia. Claro que es una tremenda película, Colombia ante Portugal. Esta mañana Orly estuvo entregando, pero muchos no vinieron por sus boletas. Entonces, yo voy a regalar esas boletas. ¿Quieres ir a cine a verte el estadio? ¿Quieres verte el partido de Colombia ante Portugal ahí? En la sala de cine de Royal Field, en el Portal de Una. Quiero saber, dímelo, J Flow. Quiero ir a cine a ver el partido de Colombia en cine y de Una. Me envían la foto tuya y de tu acompañante con quien vas para escoger ganadores. Si vas en tu carro también lo puedes hacer, ¿ok? Si vas en tu carro también lo puedes hacer. Bueno, por acá me envía una foto con su hijo que quiere ir a cine. Y atención, porque gana. Pao Rodríguez, Pao Rodríguez.
1: Ya tenemos un ganador mes. Ganaste.
0: Ganaste, Pao. Ven por tu boleta de una. Calle 72, número 4837, para que te vayas.
2: Dale a
0: la sala de cine de Royal.

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0: 9.
1: Y como juega mi selección Colombia, voy a saludar a toda la gente que tiene la camiseta puesta. Quiero poner modo mix a esta hora, mi pana Javito. Javito que está activo. Que también va con Allison ahí escuchando mi radio. Dímelo, Javito. La gente de Deli Express. La gente de Javito Fat Food.

0: Colombia y toda Colombia está en modo mix. Somos la emisora del otro nivel. La emisora que comanda, la emisora que comanda, la emisora que comanda, la que comanda y manda es mix. Mix Radio. Por todos lados sonando. Y estamos metiendo mucho flow, ¿ok? Mucho flow, mucho flow, mucho flow. Ok, mucho flow, mucho flow. Hola.
1: Estoy en modo mix, quitando mi marcador 2-0, ganando Colombia.
0: Eso. 2-0 ganando Colombia, vamos con todo, ¿quién más se reporta? Steven Cervantes, saludos. Gracias por estar allí con Andando y escuchando. Mix Radio. De los dos. Gente que vaya en su carro a esta hora y esté escuchando mi radio y quiera ir a verse el partido de Colombia en cine de Royal Field, el Portal del Prado, me envía su foto. Me envía la palabra cine y me envía su foto si vas en tu carro a esta hora. Si quieres ir a verte el partido de la Selección Colombia en la sala de cine de Royal Film del Portal del Prado. ¿Listo? Me envía la foto al 301-301-1039. ¿Ok? Pero envíeme la foto selfie, ¿ok? Si quieres ir a cine. ¿Ok? De una. Si quieres ir a cine, a verse el partido de la Selección Colombia. Imagínate ver.

0: Stephanie Reyes. Stephanie Reyes.
1: Ya tenemos un ganador mes. Ganaste.
0: Stephanie Reyes se va a ver el partido de la Selección Colombia en cine de Royal Field, del Portal del Prado. De una, venga por su par de boletos. Calle 72, número 4837. Somos la emisora que comanda, la que paga por ti. ¡Ay, bebé! Hoy juega Colombia.
1: Hoy juega Mix Selección Colombia.

0: Hoy juega Mix Selección Colombia.
1: Claro que sí, hoy juega Mix Selección Colombia. Toda Colombia está en modo Mix. La pelota la lleva por la punta derecha James Rodríguez, mira por dónde. Se saca uno, se la toca Lucho Díaz. Lucho Díaz engancha, le pega y...
2: ¡Colombia!
0: Mix Selección Colombia está en modo Mix.
1: Sí, Mix Selección Colombia, estamos Mix. Más de uno ya tiene puesta la camiseta. Ya está listo para ir camino al Fan Zone. Más de uno ya va en camino al Fan Zone, allí en el Malecón, a disfrutar de ese gran estadio virtual del Fan Zone en modo Mix. Ahí tendremos zona de experiencia. La vamos a pasar espectacular con todos ustedes y con todos los oyentes que están activos. Bueno, aún tengo algunos boletos para ir a cine. La gente quiere ir a verse el partido de Colombia ante Portugal en el cine, en la sala de cine de Royal Field, del Portal del Prado. Más de uno me está enviando su foto con su acompañante, con la palabra cine. La gente que va en su carro a esta hora quiere ir a cine a verte el partido de la Selección Colombia en la sala de cine de Royal Field, del Portal de una. Envíame la palabra cine.

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0: Bienvenido, ¿qué? Bienvenido al parche. Síganme enviando la foto tuya y tu acompañante y la palabra cine. La gente que se quiere ver el partido de la Selección Colombia.

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1: En Mix 103.9 son las 4 en punto.
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0: En Mix 103.9 son las 5 en punto. 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
0: En Mix 103.9 son las 6 en punto.
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